0: Muy bien, faltan algunos días para el cambio de...
1: Sí, ya, es que como...
2: Ajá. Es el 21, ¿no? Sí, tengo entendido.
0: El natalicio de Don Benito.
2: Así es.
1: Beno, Don Beno.
0: Don Beno.
1: Mira, sí, nada más que como que quería acentuar que se siente algo.
0: Que hay calorcito.
1: Sí, que hay calorcito, ¿no?
2: Verdaderamente sí.
1: Pero, ¿estás contento de estar por acá nuevamente?
0: Sí, claro, de regreso con un gran programa, pero ahora seré de nuevamente...
3: Con miedos.
0: El que es Pokémon, no entiendo.
3: Ajá. Te explico.
0: No lo abrazo, no.
1: No lo compartes.
3: Incluso lo odio un poquito.
0: Estoy muerto por dentro.
1: Gracias.
2: Lo lamento.
0: Por Pokémon.
1: Bueno, yo esperemos que después de este programa, como que exista la apertura a... Vamos a probar.
0: ¿Me encienden la llama?
1: Sí.
0: Del
3: Charizard.
2: Ok.
0: ¿Qué es eso? Salud.
1: Es un Pokémon, pero sí, eso sí sabes. Bueno, un gusto también tenerte por acá. Por ahí detectamos algunas... Bueno, ahorita lo platicamos aquí con Víctor, pero como que dice Roberto que por qué al tema en el que sí podría haber aportado no lo invitamos.
2: Lo pensé. Lo tuve muy presente. Pero muy, muy presente, ¿verdad?
0: Ah, entonces fue a propósito.
2: No.
1: Lo tuve muy presente.
3: Para referencia de quien escucha el tema, sí, de claro, juegos de mesa.
1: Es que justamente el programa pasado tuvimos un programa candente sobre juegos de mesa, sobre transición entre formatos físicos, digitales, análisis profundos. Y bueno, aquí el doctor Roberto pues es experto y es un apasionado. Aprovechando también el momento, pues también cuenta con un grupo de interés para justamente probar juegos de mesa, hacer análisis pertinentes respecto a sus mecánicas. Y pues aprovechamos el corte comercial, ¿verdad? También para eso.
0: Sí, este semestre estamos cambiando un poco de...
1: Dinámica.
0: De dinámica. Y estamos enfocándonos en un juego en particular. Y estamos empezando con Disney. Lo voy a pronunciar mal, como siempre. Villanos.
3: Villanos de Disney.
0: Villanos de Disney.
2: Villanos.
0: Sí. Y pensamos que... O sea, como que nos dimos un tiempo de analizarlo. Y está difícil.
1: Sí, es complicado.
0: De repente como que hay que abrazar a los villanos.
1: Es que como que a partir de las... Bueno, luego hablamos de eso, pero es como que a partir de las niñas mecánicas...
0: Sí, ya hablamos la semana anterior.
1: Es que ya hablamos, híjole.
0: No quiero repetir.
1: No, pero es curioso porque los decks cambian a partir de mecánicas concretas, digamos, ¿no? Raíz, pero da frescura al juego.
3: Ok. Oigan, ¿y no viene por ahí el diplomado?
1: Ah, sí, es cierto.
0: Sí, bueno, está la propuesta ya en...
3: De reabrir.
0: En educación continua. Sí. Y en verano, si todo sale bien, será un verano de diplomado de juegos de mesa...
1: Educativos.
0: Educativos. Siempre debe tener la etiqueta educativa.
1: Sí. Bueno, unas tertulias educativas de alto mantenimiento.
0: Pero justo, perdón...
1: No, está bien.
0: ¿Podemos cambiar este programa que sea de juegos de mesa?
1: Mira, sí quisiéramos, pero ya lo he dado tú.
0: No, digo que estuvimos asesorando unas ideas de un proyecto.
1: Ah, claro.
0: Y bueno, en ese análisis, qué bonito transfieren la historia de los villanos al cartón. Uh-huh. Y se puede aplicar en varias cosas educativas. Síganos, nos vemos en verano.
1: Gracias, Roberto. Creo que, bueno, es bueno decir que eso, solamente para eso tuvimos programa el día de hoy, ¿no?
2: Con permiso, buenas tardes.
1: Buenas tardes, nos vemos. No, no es cierto. Sí, nos veremos si todo sale bien en verano. Será un gusto encontrarles en esos contextos. Y cualquier tipo de información, por favor, acérquese con...
3: Es educación continua.
1: Educación continua, sí. También cualquier cosa, pues aquí está Roberto Razo o conmigo, con Arturo García, para servirles. Bueno, continuemos entonces con la dinámica. Edgar nos saluda por aquí. ¿Qué tal? Manuel, ¿qué tal? ¿Cómo estás? Regresando a la mesa de Four Players después de una larga ausencia.
3: Muy bien, increíble. Con un tema que nos está... O sea, es parte de nuestra vida diaria.
1: Pero yo creo que sí, ¿eh?
3: Sí, claro. Pues no digo de broma. Pues, no hay día desde hace no sé cuánto tiempo que no hable de algo de Pokémon.
1: Sí, justo.
3: Entonces...
0: ¿También?
1: No.
3: Sí. O sea, ya sea a partir de abrir uno de los juegos, de tener una carta, de ver una noticia, de todo eso. Entonces creo que está más presente que... Incluso yo diría que cuando lo jugaba cuando era niño, ¿no?
1: Sí. Y es importante mencionarlo porque hemos tenido otras ediciones donde abordamos el tema. Pero como que ahora lo siento todavía más, o sea, como que está ahí. Ahorita vamos a ir desarrollando poco a poco, pero justamente es el arranque, ¿no? De esta
3: claro,
1: sesión.
3: Y mucho gusto de estar de nuevo por acá. Y adelante.
1: Gracias.
3: Sí.
1: Gracias. perdón. Víctor, ¿qué tal? ¿Cómo estás?
2: Muy contento, profe, como siempre. Pues sí, emocionado de que esté la mesa original, entre comillas, aquí de vuelta sentados los cuatro. Y también expectante a ver cómo sale el programa, porque en sí, haciendo un poquito de spoiler, no es en sí del videojuego como tal, sino de lo que lo rodea y de cómo está afectando a lo que nos rodea, ¿no? Pero no nos adelantemos. Conclusión, muy contento, de verdad, por continuar un programa más aquí en la mesa.
1: Me parece perfecto. Y bueno, pues yo también estoy bien, nadie me lo preguntó, pero yo estoy bien. Gracias.
2: ¿Cómo está, bro?
1: Es la broma recurrente, ya hay que cambiarla. Creo que ya es momento de cambiarla, es como el chiste recurrente no, que ya se agotó.
0: No había programa. Que cambiarla hace como 3 años.
2: No hay programa sin este gag.
1: No, ajá, no, exacto, justo. Es como el recurrente, es como las sitcoms, ¿no? Siempre pasa, ¿no?
0: Oye, como los mimos en...
1: Olvídalo.
0: Oye, ¿no tienes que mandar un saludo?
1: Ah, aprovechando, sí, pensando que en un futuro no muy lejano, uh-huh. Una persona especial, ¿no?, estará escuchando el programa, pues un saludo a mi Roger, que platicábamos hace rato, ¿no?, a la hora de la comida, justamente que le gustaría escucharnos bajo ciertas condiciones, ¿no? Uh-huh.
3: Será un nuevo fanático.
1: Será un nuevo fanático, ¿no?, bajo una situación... Uh-huh. Con características románticas, comentó, ¿no?
0: Sí, y con sonido inmersivo.
1: Con sonidos inmersivos, parece que quería escuchar nuestras voces, pero mira, como si le estuviéramos susurrando al
2: oído. En 8D, de que te da vueltas a la cabeza.
0: Sí, exacto, justo. Exacto.
3: Nos prometió que iba a poner un setup especial para escucharlo. Entonces, pues sí, un saludo, nos da mucho gusto. Y ya discutiremos cuando lo veamos, a ver qué le pareció el programa.
0: Saludos y salud.
1: Salud. Roger, salud. Haz tu copa. Bueno, vamos a pasar entonces al programa del día de hoy, porque si no los minutos no alcanzan. Ustedes saben que se pone complicado cuando nos empezamos a clavar, que yo espero que sea uno de esos programas, ¿no?, donde siempre hacen falta minutos, ¿no?
2: Así es.
1: Bueno, lo mencionaba Manuel hace un momento, hablaremos del tema de Pokémon. ¿Y por qué otra vez regresar a Pokémon? Parece que hay un trauma, ¿no? Como tuvimos nuestra época de hablar de Resident Evil, ¿se acuerdan? Bueno, no creo que
3: eso todavía
1: no
3: estaba. Solo fue un trauma tuyo, la verdad. Pero nadie más compartía ese trauma.
1: Pero bueno, pasaba, ¿no? Sí. O sea, que haya sido mío, ¿no? Pero pasaba. Bueno, regresamos a Pokémon porque la semana pasada se dio el Pokémon Day, ¿no?
2: Sí, es 29 años cumplió la franquicia.
1: Para los 30 nos tiene, mira, pero emocionados. Y bueno, el Pokémon Day se celebra, ¿no? Es como un día para festejar todo lo que nos ha regalado, ¿no? Pokémon, ¿no? Momentos, juegos. Es que lo intento que no suene como sarcástico, pero es la realidad. Y se hicieron varios anuncios que han movido a las comunidades cercanas al juego, a la franquicia. Por ahí se anunció el nuevo Pokémon. Se estaba como cocinando.
2: Así es.
1: Y se anunció justamente Pokémon Legends YZ.
2: ZA.
1: ZA.
2: Así
1: es. Mira, lo tenía.
3: Pues es que ya son las letras que siguen. Porque, XY ZA.
1: Ok. Fíjate nada más. Es que originalmente...
3: Se les acabó el alfabeto y volvieron al inicio.
1: Para darle un poco de contexto, es una región que ya se había visitado antes en Pokémon. Y cuando salió originalmente era XY. O sea, era Pokémon X, Pokémon Y. Entonces ahora por eso es Z. Gracias, Manuel.
3: No, yo también tuve esa revelación cuando lo estaba analizando conmigo. Me decía, es que Z, y yo decía, pues no tiene sentido, debería ser como de la A a la Z, ¿no?
1: Sí.
3: Y luego ya empezamos a entender que como era vuelta al inicio, es la serie de letras, pues están volviendo a la serie de letras, y sí, las que siguen son esas, ¿no?
1: Así es.
0: ¿Puedo hacer una pregunta ignorante?
1: Claro.
0: O sea, ¿se abordaron de la A a la X antes o...?
2: Sí.
3: No, como que de repente empezaron con... ¿Desde cuál fue la primera que le pusieron letras?
2: Esta, ¿no? Porque antes fue blanco y negro.
3: No, pero ¿y X, Y?
1: por eso XY fue el anterior. Ajá. Pero fue XY, Sun and Moon. O sea, como que siempre buscan tener un contraste ahí.
0: Ok, ok.
2: Mm. Empezaron con colores. Y se fueron de que a piedras. Revolvieron a colores. Volvieron, entraron en letras y hacen ahí su mezcolanza bastante chistosa.
1: Uh-huh. Espada, escudo, regresaron a colores. O sea, como que siempre es un color y luego como un concepto.
3: Y ahora volvieron las letras.
1: Volvieron las letras. Y bueno, eso es como parte de lo que se anunció. Se anunció también en otros juegos, lo hemos comentado también en programas pasados, pero está esta parte del gran éxito. Empiezan a salir números, no los tengo aquí anotados como tal, pero parece ser, bueno, es un tanto obvio, es un éxito el tema de Pokémon, el TCG Pocket. Se anunció una nueva expansión y salió ese mismo día, ¿no? Un día después. Una expansión se refiere como a estos nuevos sobres que cambian pues las dinámicas dentro del juego, dos metas, ¿no?, en la creación de decks, y pues bueno, ahí también la gente fue feliz. ¿Qué más se anunció por ahí en el Pokémon Day?
2: Tengo entendido que sacaron cosas del Go y del Café, que son dos juegos que digo
3: de móviles.
2: Sí, de móviles, que digo, el mercado móvil es muy grande, ya lo abarcaremos próximamente en el programa, pero sí, básicamente de eso es lo que tengo entendido
1: que abordaron, ¿no? También sí. Creo que sacaron una propuesta de juego, ¿no? Que era como de duelos, nada más.
3: Sí, la de... ¿qué es? ¿Masters? No, es...
1: Porque Masters ya existe.
3: Ajá, Masters
1: ya. Y ese es el que van a cerrar, ¿no?
3: Y el que viene es de duelos, de batallas, ¿no? Entre entrenadores.
1: Y específico, ¿no? O sea, como que no tiene toda esta exploración.
2: Como el Stadium.
1: Como el Stadium. Ah, dale, ah, es sí, como el
3: hicieron regreso. Un video muy agradable de... todo el historial de cómo la franquicia ha permitido los combates y las dinámicas, enfocado principalmente como en la vida de los jugadores, ¿no? Como en qué contextos te acuerdas que jugabas con tu Game Boy, con el cable, con el Advance. Hicieron toda la retrospectiva y hasta llegar a esta nueva forma de hacer batallas, ¿no?
1: Sí.
0: Sí, sí lo vi. Estuvo agradable. Sí,
3: está agradable.
1: Te está diciendo, mira.
0: Bueno, el comercial está bonito.
1: Claro. Oye, y para seguir como con esta cuestión, pues para dar un poquito de contexto, el Pokémon Stadium, no sé si lo llegaste a jugar, Roberto.
0: No.
1: Ver,
2: saber. Nintendo 64.
0: O sea, sí, creo que sí lo ubico, pero es un estadio y hay Pokémones.
1: Sí, justo. Es que dentro de como la... la historia y en cómo se desarrolla Pokémon, pues justamente como para alcanzar esa maestría o para ser como alguien increíble en el mundo Pokémon, en estos entrenadores, pues normalmente en los juegos hay gimnasios donde vas, te enfrentas, ¿no? Y a través de batallas, pues ganas medallas que significan o más bien como, bueno, sí significan como que venciste a ese líder y estás un paso más cerca de ser entrenador. Lo que se hacía en el Pokémon, bueno, y lo estoy simplificando, pero antes de eso, pues como que está toda la mecánica de, pues, explorar, escoger tus Pokémon, subirlos de nivel, o sea, todo lo que
3: pero, te da flojera, ¿no? A veces. Pero eso no, o sea, lo que dices sí, pero la onda del estadio es como de una liga deportiva que existe, ¿no?
1: Sí.
3: De que ya hay en ese contexto, hay fanáticos que van al estadio a ver los combates, ¿no?
1: Sí, justo. Y bueno, el stadium, lo que quería llegar es que simplifica todo esto, porque nada más son las batallas, como menciona Manuel, como si hubiera espectadores, ¿no? Perdón. Y pues seleccionan los Pokémon fácilmente, y yo creo que lo divertido estará como en el cómo se juega, ¿no? Que era como el...
0: ¿Cómo se juega?
2: Es RPG, básicamente, por turnos.
1: Okay. Por eso digo que el nuevo, yo creo que podría haber algo, porque inclusive uno de los anuncios como destacables es que va a seguir siendo por turnos, creo, ¿no? El nuevo, pero ya hay como que se pueden mover, ya no son estáticos. Los Pokémon ya se mueven, pueden esquivar ataques.
3: Sí, nada más yo daría la diferencia entre si es RPG o a lo que nos estamos refiriendo es a la mecánica de combate por turnos.
1: Ah, a eso, exactamente.
3: Sí, porque RPG ya implicaría...
1: rol.
3: Otras claro, cosas sí. Que tal vez hay componentes, quién sabe, ¿no? Pero tal vez estamos pensando
2: en combate por turnos.
3: Ajá, eso es la esencia, ¿no? Es agarrar de todo el juego, de los juegos, esa sola parte de las batallas, ¿no? Que sería combate por turnos, que es la que dices que no eres muy fanático del asunto.
0: Nunca me atrapó.
3: Nunca. Sí, claro, que tiene un componente de estrategia a partir de, pues, algo tipo piedra, papel o tijeras, puntos de recursos que se gastan y orden de qué, cuál pongo primero a pelear contra cuál, ¿no? Y ya.
1: Velocidad también.
2: La tabla de tipos.
1: La tabla de tipos. O sea, es que es como que monstruoso, ¿no?
2: Sí, realmente está, ya está denso.
1: En la actualidad, hablar de un juego de Pokémon como que a veces lo se hace obvio por todo lo que ya tiene. Pero en realidad es un monstruo esa cosa. O sea, tiene como muchas... un tema de programación intenso y tiene muchas capas, ¿no? Y se utiliza como en distintas formas. No nada más pasar el juego, sino está como el tema competitivo, está el tema de hacer speedruns, está el tema del intercambio, el tema del shiny hunting, ¿no? Que es buscar como estos Pokémon que son más raros y que por probabilidad es difícil que te salgan. O sea, como que hay, o sea, cada juego de Pokémon tiene muchas capas, bueno, al menos de la línea principal. Y pues como que estos son apuestas, ¿no? A ver si pega, pues. Y eso es lo que anunciaron, pues, en síntesis.
3: También, hablando de esto que decías hace rato, de la trascendencia de fuera de los juegos, también anuncian, por ejemplo, segunda temporada de la animación, esta que cierto. Es stop motion, que al parecer no había visto yo, pero ganó premios. Está en Netflix, es la de... ¿Cómo se llama esta? La isla de los...
1: No recuerdo.
3: No me acuerdo el nombre, ¿no? Pero se trata de un resort, ¿no? Donde atienden Pokémon que los mandan como a descansar, ¿no? Y está muy bonita, la verdad.
1: Lo sí. que sea de cada quien.
3: Sí.
0: Pero no la han visto.
3: Yo sí la he visto, sí.
1: Yo la verdad es que no. Lo siento,
3: sí, sí.
0: No, o sea, estoy analizando.
3: Sí, vayan a ver un episodio.
1: Sí, como... en que se cuela, ¿no? A otros, a otras realidades.
3: Sí, claro.
2: A otros ámbitos.
3: Y tal. No, adelante.
2: No, de hecho viene la escaleta, básicamente.
1: Ajá. Justamente, bueno, analizando, no sé si hasta acá tengas algo que quieras.
3: ¿Tiene alguna duda?
1: Ajá, joven, ¿tiene alguna duda?
0: Bueno, nada más, creo que este último juego app que veo que les invierte tiempo y energía. Como que siento que la explicaste, o sea, lo diste por hecho que es, pero podrías explicar.
1: Ah, claro, sí. Bueno, TCG Pocket, en esta cuestión de seguir hablando de sus ramificaciones, además Pokémon de sus juegos principales y sus líneas tiene otro sector físico, que además también abordamos poquito de eso, ¿no? La semana pasada.
2: Justo.
1: Pero bueno, tiene un juego que tiene sus propias reglas, mecánicas, formas de jugarse y además, pues un componente cultural intenso. Ha existido ya desde hace un rato y ahí también hay temas de colección, hay temas de millones de dólares invertidos tanto en la en el mercado como en lo que se gasta para ser un jugador casual, ¿no? Refiriéndome como al nivel más alto, que es coleccionismo, que son cartas que valen millones, ¿no? O miles de dólares, y gente que pues nada más quiere un sobrecito, quiere pasarla bien, ¿no? Y pues nada, está como un trading card game, existe. Y salió su versión móvil hace un par de meses. Y la realidad es que les quedó muy bien, ¿no? Les quedó muy bonito. Las interacciones que existen y el tema de microinteracciones o animaciones ahí, los sonidos, la visualización de cartas, el tema de ilustraciones, pues ha hecho, ¿no?, que tome fuerza hacia los dos lados. Porque hay gente que está invirtiendo mucho dinero en el juego. Ya saben quiénes son, ¿no?
3: Ustedes saben quiénes son.
1: Ustedes saben quiénes son, claro. Y por el otro lado, ha generado que en el juego físico, pues las ventas se disparen. Y en la actualidad creo que parte de la aventura de conseguir, o más bien de vivir esta cuestión del trading card game, ¿no?, del juego de cartas, es conseguirlas, porque ahora ya es más difícil, porque pues como que los dos se están... retroalimentando. Entonces ese es el TCG Pocket. Ayer hablaba con Santiago, ¿no?, justamente, y llegaba de abrir como 10, 15 sobres invirtiéndole dinero.
3: Santiago.
1: Un estudiante, pues. Estuvo aquí hace un par de programas.
0: ¿Y cuánto cuesta un sobre virtual?
1: Ah, pues...
3: Cuesta 12 horas de tu vida. Creo que sí, ¿no?
1: Como gratis, sí. O sea, bueno, gratis. Tienes entre
3: esperar,
1: tienes que esperar 2 horas.
3: Gratis.
0: ¿Y en dinero?
1: Ha de ser como 20 pesos, ¿no? Porque con 5 oros creo que abres uno. Y eso más o menos cuesta. Como que 5 oros cuesta como 25, 30 pesos.
3: No es a fuerza que lo gastes, ¿no? Pero pues te da el ansia de abrir más.
0: Sí, digo, o sea, se pueden comprar. Entonces un sobre virtual te cuesta 20 pesos.
2: un sobre virtual. Y un sobre físico te cuesta entre 110, 130, ajá, más o menos. Bueno.
3: Ahí nada más cabe destacar que es el segundo intento de la digitalización del juego.
1: Sí, también.
3: Bueno, yo diría hasta el tercero. ¿Por qué? Porque está el de Game Boy.
1: Ah, claro.
3: Que, cierto, por cierto, está muy bien hecho. La otra vez lo jugué y dije, órale, o sea, sí, para la tecnología de esos tiempos establecieron ahí el sistema perfectamente.
0: ¿Game Boy blanco y negro?
3: Sí. Y no me acuerdo si es Game Boy Color incluso.
0: Okay, okay.
3: Pero está en la consola virtual de Switch, si quieren aprender a jugar, está curioso, pues. De hecho, muchos hacen referencia a que era una adaptación muy buena hasta este momento. Luego está el que sacaron ya para computadora, que también funciona en celulares y tabletas, pero por el momento en que lo sacan, pues es uno de esos mastodontes que es muy pesado, tiene muchísimas cosas. Es la experiencia completa tal y como juegas en la vida real, ¿no? Y es un poco, pues es hasta cierto punto pesado, ¿no? Ahorita se usa mucho para probar decks, ¿no? Es un lugar donde puedes entrar, si juegas en la vida real, para probar cómo armarías algo y si funciona y los metas así, ¿no? Sin gastar.
0: Como un simulador.
3: Ajá. Y este nuevo, yo creo que intentaron reducir la experiencia para hacerla muy ágil. Yo creo que también está sirviendo mucho para, como bien dices, gente que nunca lo había jugado, ahí entendió las bases de cómo se juega y evidentemente, sí, pues dices, ah, ya sé, voy por mi sobre ahora, ¿no? Y tal vez ya puedo jugar, ¿no? Aunque sean un poco variantes las reglas, pero es el mismo principio. Entonces creo que lo hacen muy bien, ¿no? Ahí hacer, o al entender que necesitaban esta nueva versión para abrir el mercado.
1: ¿Cómo ves? ¿Te quedó? ¿Ya quieres entrarle o no?
0: No, todavía.
3: Incluso, ahí te va, hay otra, que es también en este último año han hecho esfuerzos para sacar juegos de mesa, que es la experiencia de las cartas con decks prearmados, pero ya vienen hechos como un juego de mesa con tablero, que es el estadio. Traen fichitas y todo, y es como otra entrada más para empezarle.
1: Uh-huh. Es algo profundo, y que es que por eso digo que mientras más le vas rascando siempre a lo que es Pokémon, más cosas encuentras. Para analizar, y para a mí, y lo veníamos platicando hace rato, a mí me sigue sorprendiendo mucho el fenómeno que es. Pues tú decías que no era, ¿no? O que hiciste carita así como de fuchi, pero en realidad a mí me parece como el fenómeno más increíble que ha pasado en el mundo, no sé si en el mundo de los juegos, pero al menos en un tema de coleccionismo, yo creo que por ahí va.
0: No, es que dijiste que para todos.
1: Ah, no.
0: Y ahí fue cuando hice cara.
3: Pero, haciendo una. Una especie de análisis o forzando en pensar algo más grande que eso en el mundo de los juegos, está muy difícil.
2: Verdaderamente sí.
3: Sí, o sea, ¿qué cosa pudo trascender a tantos lugares, a todo el mundo?
1: Años.
3: En tantos años. Tal vez diría que algo como Minecraft, sí, pero bueno, no llega todavía.
1: Le faltan otros 10.
0: Ahorita estaba pensando en que yo entré a jugar Magic.
1: Sí.
0: Gracias, Street Fighter.
1: Sí.
0: Dos, tres cartas me han hecho gastar mucho dinero.
1: Uh-huh. Espiral de decadencia.
0: Pero, por ejemplo, nunca me ha llamado la atención el Arena. ¿Alguna vez lo bajé?
1: Ah, claro.
0: O sea, que es la versión virtual. Entonces, sí, estoy tratando de ponerlo ahí en mis lugares que conozco.
3: Que le pasó algo similar a Magic, que como Pokémon, que estaba el MTG Online, que es un armatoste de todo feo y horrible.
1: Sí.
3: Y luego sacaron Arena, que ya es como, ay, esto está más, es más ágil, tiene animaciones mejores, pero todavía hay gente que juega ambos.
1: Así como paréntesis, un diseño de experiencias.
3: Exacto.
1: Es que sí es importante conectarlo con lo que hacemos, ¿no? A nivel.
2: Sí, claro.
1: Ya como.
0: Ah, por cierto.
1: Por cierto, ¿no? O sea, parte de lo que pues muchos de nuestros estudiantes creo que deberían buscar es esto, ¿no? Como analizar el, bueno, no es tener las miles de funciones o que sea algo súper pesado, sino mientras mantenga una buena experiencia y que piensen, pues, en estos pequeños detalles agradables y que, pues, son gustosos, ¿no? Para el tipo de usuario, porque además lo conocen muy bien, ¿no? O sea, Pokémon siempre sabe cómo llegarnos. Y a tanto a jugadores recurrentes de hace años como a nuevos, pues creo que nada más es una mención importante, cómo simplificar algunas cosas, cómo hacerlas visualmente más bonitas, un tema estético, más ágiles, pues cambia totalmente la experiencia y lo vuelve como algo increíble.
0: Que supongo que lo tiene todo, ¿no? O sea, como dices, tiene un ahí score de juego increíble y luego lo pone en virtual con estas interfaces muy deleitosas.
1: Pulido, sí.
0: Entonces, sí, claro. Y se come todo. Yo, bueno, no sé si me estoy adelantando o voy a hacer un atajo.
1: A ver.
0: Creo que la realidad aumentada tendrá una oportunidad porque, pues, es eso, ¿no? O sea, o en cualquiera, sí, ¿no? Hasta en el de cartas o sea, como que siento que es algo que no va a despegar hasta que tengamos lentes sin complicaciones.
3: Todos anden con
0: pero como que sí es algo que dices, ah, pues es de cartas, estás en la mesa, puede haber animaciones que lo acompañen. O sea, ahí creo que hay áreas de oportunidad.
1: Creo que es hasta que, bueno, hablando de ese tema, de una cuestión de realidad, las posibilidades, ¿no?, de la tecnología, tendría que haber como un equilibrio. Porque si te pones a pensar en las personas que juegan tanto Pokémon como Magic, buscan algo en específico, tal vez, ¿no? O como algo muy concreto, que tal vez es ganar, pasarla bien. Y creo que en la actualidad, con las herramientas que tenemos, llega a ser como, o llega a interrumpir este proceso. En el sentido de que estoy jugando, ¿no? Y pues por supuesto que me gustaría ver cómo sale mi caballero y destruye el caballero del otro, ¿no? Pero ahorita es como que muy torpe y entonces como que ha llegado la tecnología, pues como que no se siente bien con el objetivo principal.
0: Bueno, pero hablando en cosas que se pueden imaginar nuestros alumnos de diseño, interacción y animación, carrera que cumple 20 años el próximo semestre.
1: Sí, sí.
0: O sea, se pueden imaginar, o sea, más bien, puede haber un ejercicio donde se imaginen interfaces que acompañen. Te la pongo muy fácil. Si hay una interfaz que te permite ver cuántas vidas tienes y tienen tus oponentes, nada más eso, seguro va a mejorar la experiencia. Sí. Sin animaciones, o sea, entonces yo digo que hay como capas de acompañamiento. Ahora lo que hacemos es que ponemos una pantalla, iPad, iPhone, lo que sea, y cuando no está, dices, la extrañas, ¿no?
1: Sí.
0: Entonces a lo que voy es que creo que hay áreas de oportunidad. Deberíamos hacer un ejercicio en la carrera. Eso,
3: sí, chistoso. Yo creo que por donde empieza, o donde preveo que podría empezar, es muy similar a lo que pasó con el fútbol y deportes similares, que sería ahorita, por ejemplo, recién fueron regionales de las cartas, ¿no?
1: Sí.
3: En Mérida, Monterrey, grandes eventos. Y muchos de esos se transmiten, ¿no? Hay comentaristas y si ellos lograran, para hacer más llamativo esto, ¿no? Estás viendo la mesa y ellos ya tienen un sistema que cuando pones el Charizard ahí sale, ¿no? O sea, ya empiezas a redimensionar, así como, órale, está bien entretenido verlo en la tele, ¿eh? Porque estoy viendo los poderes, puso la carta y como que ya sistematizado, ¿no? Igual como ya en el fútbol salen los circulitos abajo del jugador.
1: Sí.
3: Un proceso ya más desde la industria hacia el juego. Ya después podrías decir, ah, pues bájate la aplicación o haz esto y lo pones ahí cuando estás jugando.
1: Yes.
3: Va a pasar algo así, ¿no? Creo que estaría padre, ¿no? Por ahí empezar.
1: Suena bien. A lo mejor ahí como que tal vez lo que se me viene a la mente es como las diferencias en el sentido de desde el fútbol es como más desde espectador, como jugador todavía no puedes ver esas cosas, ¿no?
3: Claro.
1: Y es como si en el juego, en algún tipo de deporte, te pausaran para ver el balón que hace ciertas cosas, ¿no? O la trayectoria.
3: Sí.
1: yo creo que sería muy entretenido como espectador, pero como jugador, insisto, el tema principal se sigue como...
3: Ahorita jugando. Yo he visto que ya lo están haciendo. Hay un programa ahí en YouTube que se dedica, que es creo que auspiciado por Pokémon, que se dedica a...
2: En todos lados.
3: Tienen a, o sea, un entrevistador que invita así tipo a un artista. El otro es Bill de Terry Crews, por cierto. Saludos.
1: Saludos a Terry Crews, que nos escucha cada viernes.

0: que se divierten y así, ¿no? Entonces, curioso.
1: Te lo dejo de tarea, un componente más para que lo vayas abrazando el concepto.
2: Sí, ya saben que si lo puedo aplicar en clases, yo me lo invento.
1: Bueno, vamos a pasar a otra cosa, ¿no? Si les parece bien. Que tiene que ver con una pregunta que probablemente nos lleve un rato darle respuesta. O incluso me atrevería a decir que no hay una respuesta como tal. Pero es cómo se volvió el fenómeno que es hoy en día, ¿no? Hablábamos que si lo piensas a nivel videojuegos, pues no hay nada que probablemente, o no hay ningún título que le llegue, ¿no? Pero cómo fue trascendiendo a tantos lados, ¿no? Hay cereales, en una época hubo tazos, ¿no? En el tema de la fritura, ¿no?
3: De las fritangas.
1: Está presente en dulces, está presente en peluches, está presente en un montón de lados. Entonces, la pregunta que me gustaría hacerles, y cada quien puede contestar como considere, es ¿cuál fue el punto? O más bien, ¿qué componentes o qué factores llevaron a Pokémon a ser el fenómeno que es hoy en día? Adelante.
4: Ok, para mí son dos palabras. Y es Ash Ketchum. Para mí el anime.
3: Así es, salud.
1: ¿Cómo se llama? Gabo, ¿no? El que hace la voz.
4: Gabo Ramos, sí.
1: Gabo Ramos, ajá.
4: Sí.
3: Un saludo a Gabo.
1: ¿Es tu primo?
3: Oye, sí,
4: Tengo un primo que se llama igual, pero nada que ver.
1: Pero no es...
4: Sí, el anime es un monstruo. O sea, yo creo que genuinamente, incluso antes de entrar a la carrera, o ya en la carrera, que pues es más videojueguil el tema, ¿no? Más gente consumidora del anime de Pokémon que de los juegos. Y porque digo, lo pasaban en todos lados y antes de... Es que es un tema que ya se ha tratado algunas que otra vez en la mesa. Más que anime eran caricaturas.
1: Claro.
4: Caricaturas que la gente veía de niños. Y Pokémon y Ash han estado tan presentes de tantas generaciones. Probablemente desde los 90 hasta hace como 3 años que Ash acaba de ganar el campeonato del mundo. Y ya pues terminó el anime.
2: Spoilers.
4: Ah, perdón.
1: No, ya tiene.
4: Perdón. Sí, tiene 3 años. Sí, si les importaba, lo vieron. Y sí, yo creo que es eso. Que a raíz de, más que de los juegos del anime, salen los tazos. Porque en los tazos están los diseños del anime. Y había un componente muy gracioso. Que es que, por ejemplo, en el primer capítulo de la primera temporada, Ash ve a Ho-Ho.
1: Ajá.
4: Y Ho-Ho no sale en los juegos hasta la segunda generación. Y ese tipo de cositas es como de que, ok, es interesante. Pero sí, yo creo que del anime deriva prácticamente todo. Estas animaciones que proponían el profesor Manuel y el profesor Roberto. Yo dije, ok, puede apelar a este impacto que provocaban las peleas. Hay tops de peleas en YouTube de Pokémon y puede apelar a esto, pero sí, de que se han derivado un montón de cosas, la película de Detective Pikachu, gente pidiendo a Ash en los juegos y sí, yo creo que principalmente de ahí.
1: Es que hay un tema de acompañamiento muy agradable, porque cuando surge, al menos como en... Creo que en sí el juego era muy bueno, ¿no? O sea, hablando de las raíces, por ahí de los 90s. Pero el hecho de que lo pudieras ver, ¿no? Y pudieras conocer y... Hablando como en temas de mercadotecnia, como bien mencionabas, las películas y que estuviera presente, pues atiende como a distintos sentimientos, ¿no? Y era como que, pues claro, el juego está en píxeles, pero yo me lo puedo imaginar como es gracias a justamente al anime, ¿no?
4: Y a distintos públicos también, o sea, que no le gustan los videojuegos, veía el anime y no, me gusta Pokémon, nada, el videojuego, no, la caricatura. Sí. Yo creo que eso es algo, adelantándome incluso un poquito, que ha sido gran parte, si no es que literalmente el éxito de Pokémon, que es que ha sabido agrandarse hasta públicos inimaginables, verdaderamente.
1: ¿Ves?
2: No, yo soy un público limbo. O sea, bueno, yo creo que ya lo hemos platicado muchas veces. Para mí, las caricaturas de Pokémon son para niños. O sea, yo no... Era como esa edad que dices, yo ya no veo cosas de niños.
1: Soy grande.
2: Y creo que eso me marcó hasta el día de hoy. Lo siento.
1: Creo que sí. O sea, no pasa nada. Hay cosas que se pierden generacionalmente.
3: No te sientes mal.
2: Tú no importas.
1: No.
2: Pokémon,
1: me refiero a que intentando entender. O sea, a mí me pasó también, ¿no? Hubo algunas cosas que me perdí justamente por este sentimiento. Creo que es real. Pero por eso como que impresiona más. Porque además lo saben llevar, pues. O sea, Ash ¿cuántos años tardó? No, o sea, como que crecimos, o el sentimiento es como que crecimos, ¿no? A la par. Aunque él nunca creció en las caricaturas, justo, pues, pero...

0: se vio como sus momentos más tenebrosos. Cuando decías, va a ganar la liga y no es cierto, no la gana, ¿no? De hecho, fracasa en
1: 95% de la serie.
0: Ajá, o sea, como que fracasa y justamente hasta apenas ganó.
2: O sea, te enseñó a levantarte.
0: Los dos siempre unidos. Sí, o sea, por supuesto que sí. Entonces, hay una cuestión, digo, hablando como de esta cuestión de la caricatura anime. Veníamos hace rato platicando como de tu primer Pokémon, ¿no? O sea, que hay un tipo de relación y apego. Aunque no exista, porque además es curioso, pero a cierta cuestión de mi primer Pokémon, ¿no? Que lo hablábamos hace un rato. Pues es que la caricatura también refuerza. Y si ya de por sí Pikachu, ¿no? Que es la mascota, este ratoncito, que creo que ahí no estaba pensado para hacer originalmente la imagen, pero que cobró fuerza. Y la unión que tiene con el personaje principal es como lo que refuerza más este asunto. Lo tiene en todas las temporadas. Y lo acompaña en sus momentos más difíciles. Gracias. Buenas. No, pero es que es en serio. O sea, como que hablando del tema, pues puede ser. Y lo veías en películas y como que... Bueno, acompañó siempre. Claro, yo lo solté hace un rato, ¿no? Porque la última temporada que vi creo que habrá sido... cuando ya ni estaba Misty, ¿no? O sea, cuando...
1: Justo.
0: Pero, bueno, Misty es otro programa. Otro personaje, perdón, interesante.
2: Oigan, ¿de qué hablas? ¿Y quién fue su primer Pokémon?
0: ¿El mío?
2: Pues de los tres.
0: Ajá. Esa es una pregunta...
3: Muy personal.
0: No lo puedo revelar al aire.
3: No, ya dijimos.
0: ¿De Starter? Es que, bueno,
3: hablando... El primero que adoptaste ya es como el primero. Pues no vas a decir un peluche o no, digo, en el juego, yo supongo, ¿no?
0: En el juego de los iniciales debió haber sido... Yo sí.
3: ¿Ves? Ni te acuerdas.
0: No, manches, no.
3: Lo decepcionaste.
2: Fue tan significativo.
3: Lo decepcionaste.
0: A ver, o sea, no he respondido nada.
2: A ver, que vaya primero. A ver, Manuel.
3: Vuelvas ahora.
0: Sin problema.
3: Sin problema.
1: Yo Charmander.
3: Lo volvería a hacer.
0: Igual escogí a Charmander. Me gustaba que se vacía como ese dragón imponente llamado Charizard. Además que es de los Pokémon más populares, ¿no?
1: Sí. Igualmente recurrente en el anime. El Charizard de Ash sale de que está en una temporada, se va a dos, regresa a tres y así. Pero es el mismo Pokémon y yo creo que pues tiene parte del componente este afectivo que mencionó el profe Arturo.
0: Nostálgico.
2: ¿Puedo hacer una pregunta?
0: Sí, adelante.
2: O sea, solo hay un personaje, o sea, es decir... Charizard.
0: Ajá, Charizard es el...
2: No hay muchos Charizard, solo hay un Charizard.
3: No, sí hay varios.
0: Sí, hay varios. Pero el de Ash, que es el del protagonista, es el especial.
2: Ah, o sea, son como razas.
0: Ajá, son como los... O sea, es como el tipo... O sea, los Pokémon tienen...
3: Como un perro. O sea, hay 10,000 pastores alemanes, pero el tuyo, que se llama Virulais, es el que escogiste.
1: No lo puedo haber dicho mejor.
3: Exacto.
2: Sí, no quería compararlo,
3: pero aquí
2: pero
3: yo creo que...
2: Eso pensaba al inicio.
3: Yo creo que el peso de... O sea, acompañando la pregunta de cuál fue el primero... Desde una perspectiva de un niño que hace muchos años lo juega y hay un es como un evento canónico en donde casi por primera vez en tu vida, al menos en mi caso, era lo que escojas ahorita va a determinar todo tu juego.
1: Sí, literal.
3: O sea, no vas a poder cambiar esto. Escoges ahorita entre tres iniciales. Y es un compromiso de aquí hasta que acabes el juego.
2: Comprométete.
3: Exacto. Y entonces, pues sí, como que te quedabas así, ¿ahora qué quiero, no? O sea, este o este, y lo pensabas. Y eso determinaba mucho de tu experiencia dentro del juego, porque automáticamente al escoger uno, tu oponente dentro del juego escogía el que era más fuerte contra el que tú escogías. Y esa experiencia... era diferente a la de Arturo, a la de Víctor, o sea, y al mismo tiempo empujaba que eso que escogiste, pues tal vez armaba la composición de tu equipo de Pokémones y que luego repercutía en las batallas contra tus cuates.
2: Hasta le vi los ojitos de Manuel así como de... Pues es se que dio sí, bien tierno.
0: Sí, pues sí. Es que sí es padre.
2: Me fui
0: sí,
2: al
0: sí,
2: momento en que lo estaba pensando.
3: Claro, claro.
2: En el baño con su Game Boy.
3: Exacto.
0: Sí, es además ha trascendido también a otros espacios, ¿no? O sea, el memes, videos que siguen como con ese mismo concepto, ¿no? O sea, como que sale el bebé y es como, hoy va a tomar una decisión importante y le ponen los tres peluchitos, ¿no? O sea, como de Bulbasaur, Squirtle.
3: Sí, es como una especie de trope, sí. Como diríamos.
2: Se movió un grado.
3: Una fibra, ¿no? Una fibra de tu corazón se incendió.
2: Chiquita.
0: Se tocó algo. Bueno.
2: Salió humo.
0: Regresando al tema original. Bueno, no sé si me estoy desviando mucho al intentar, pero es sí. Cómo se volvió el fenómeno que es hoy en día. O sea, como que la pregunta, digo, por acá Víctor nos comentaba como la cuestión Ash. De Ash anime, pero ustedes qué piensan. Tú a lo mejor visto desde una perspectiva por fuera, o sea, cómo viste este análisis, bueno, no este análisis, pero esta como este crecimiento, como esta, pues qué pudiste ver, ¿no? A través de los años que decías, ¿qué es eso? ¿Por qué es tan popular?
2: Bueno, justo lo que decías, yo conozco a Pikachu, o sea, no sé de dónde viene, no sé quién es,
0: okay.
2: No sé por qué es amarillo, no tengo idea, pero el personaje está bastante increíble, presente. Bonito, okay. Presente. Y ahí, o sea, digamos que la referencia de ese personaje en varios medios es el que yo recuerdo.
0: De todo, ¿no? O sea, es como de, Pokémon
4: Pikachu. Es el representante sí. Del movimiento.
2: Sí, o sea, ni siquiera conozco bien al otro que dicen que ganó. No.
0: ¿A Ash?
2: No sé quién es Ash. O sea, sí sé, pero no sé nada de él.
0: Es algo... Entonces, como que, sintetizando un poco, es el diseño del personaje.
2: Ajá.
0: Y lo representativo que es, de, ¿no? Y cómo lo han sabido manejar.
2: Sí, después lo recuerdo en... Ay,
0: Smash.
2: En Smash, y decía, ay, ese como que era medio tierno y ahora pelea. O sea, ni siquiera sabía que peleaba, pues, hasta Smash.
0: Sí,
2: soy de una generación perdida, nací en el 80, perdónenme.
0: No, pero es interesante también cómo lo fuiste visualizando, ¿no?
1: Y, desde afuera.
0: Desde fuera, sí. Como desde, ¿qué es eso? ¿Por qué es tan popular? ¿Por qué a la gente le gusta tanto? ¿Por qué los señores de 30 y tantos años, 40, están buscando tarjetas? Bueno,
2: sí, claro.
0: O sea, como que sí, ¿no?
3: Sí, además, creo que como desde la perspectiva de Roberto, hay muchas personas que justamente nunca conocen o no saben. O sea, Ash, como dice aquí Víctor, pues no existe afuera de eso. O sea,
0: cállate.
3: no lo ves. O sea, ¿dónde ves a Ash hasta ahorita? Que de vez en cuando sale en la libreta, ¿no? Que compraste en el súper. Pero así en materiales de publicidad y cosas, es muy raro ver a Ash ahí, ¿no? Tal vez en una playera, pero entonces sí es comprensible que digas, pues, ¿qué demonios pasa ahí? Son como que tienes la idea de, son unas mascotitas, ¿no? Y ya, pero de eso de que peleen, igual es raro ver en materiales externos como que estén peleando.
0: Sí, siempre son bien tiernos.
3: Ajá, ¿no? O sea, los ves como dispuestos de... Pues son mascotitas curiositas, ¿no?
0: Tamagotchi.
3: Ajá, pero no, todo ese trasfondo, pues no existe.
0: Sí.
3: A menos que hayas jugado o visto el anime. Entonces, para afuera, pues sí, es como un fenómeno de cosas tiernas, animalitos tiernos que los niños coleccionan, supongo, ¿no?
2: También, o sea, el tema de que evolucionan, eso también es muy nuevo para mí, o sea...
0: ¿No sabías que evolucionaban?
2: No, nada, ¿no?
0: Sí, evolucionan porque crecen contigo.
2: Bueno, y no sé si puedo hablar o... No, digo, porque a lo mejor voy a saltar muchos años, pero después algo que me atrapó mucho fue el comercial de Pokémon Go. O sea, claro. El que hicieron que vas en el mundo y... descubres y los vas encontrando, ahí dije, ah, caray, qué chido, caray. O sea, me latió, bueno, porque además me gusta la tecnología, pero sí me parece interesante que puedo ir en la calle y de repente me encuentro un personajillo ahí que puedo capturar, dije, ah, sí, esto, ¿qué es?
0: Ah, caray.
2: Y me imaginaba la interacción y me daba mucha como ganas de jugarlo. Claro, ya cuando jugué el juego se me hizo una versión muy hiper reducida de eso, ¿no? Pero
0: yo creo, sí, dos cosas así como notas rápidas de Pokémon Go, porque también hubo una época que hablábamos mucho de Pokémon Go.
3: Claro.
0: Bueno, hace como 2-3 años, ¿no? Cuando todavía
3: estaba antes prepandemia.
0: Ajá, prepandémico, sí. Si tuviéramos que marcar en una línea de tiempo de los momentos clave, ¿no? Pokémon GO definitivamente es uno de ellos.
1: Claro.
0: Porque sigue muy bien, ¿no? O creo que... bueno, por un lado es como el tema de... Es para todos. Porque hasta ese momento Pokémon, aunque se conociera, pues estaba atorado, digamos, o estaba como limitado por métete a jugar, ¿no? Métete a jugar Smash, métete a jugar...
3: Y es un juego complejo, no es fácil.
0: Sí, exacto.
3: O sea, dirías para niños, sí, pero para niños con cierto nivel de compromiso, clavados, que les interesa, o sea, cosas tan sencillas como leer bastante, por ejemplo, ¿no? O sea, sí. Diálogos, tomar en consideraciones, planeación, estrategia, entonces no es, yo creo que algo de un consumo ligero.
0: Manejo de recursos, estrategia, sí. O sea, sí, es difícil. Y lo destacamos mucho, tanto hace un rato como ahorita que lo menciona Roberto, porque en ese momento se abrió mágicamente para todos. Yo creo que se le puede, sí, se puede ser cuestionable como lo que hizo en temas de juego, porque es muy sencillo. Pero lo que permitió, a mí siempre me va a asombrar, y creo que a todos los que estuvieron ahí al principio como saliendo, como planificando sus fines de semana, lo recordarán como muy bonito, porque pues no nada más era como tener el Switch, tener el Game Boy, tener el tal, sino que era, ay, puedo con mi celular y además no estoy solo, me acompañan los amigos, me acompaña la familia, me acompaña la pareja, o sea, como que se abrió para todos y fue un momento clave, porque pues si ya de por sí era conocido, ahí es como, ya entiendo más, ¿no? Y hay una relación más allá del juego, sino que el juego habilitó otras cosas, ¿no? Y hay recuerdos, y hay como dinámicas que se dieron, ¿no? En su momento, pues salíamos cada fin de semana a buscar Pokémon, y no nos parecía pesado, se sentía bien al final del día, y pues nada, o sea, como que es un momento clave bonito, y además continúa con el tema de los Pokémon son bonitos en esta cosa, y se empiezan a integrar como en la vida real, que es parte de lo que muestran a veces como en ilustraciones, ¿no? Es como, ¿qué pasaría si estos Pokémon existieran, ¿no? O sea, como si los veas ahí trabajando o estando como en la escuela, o sea, como que permitió eso, entonces es un momento clave.
2: Ahora, yo debo decir desde este lado que eso fue por la interacción con el mundo real, porque a mí no me transmitió nada del corazón que ahorita están diciendo.
0: Sí, claro.
2: Y es curioso, ¿no? O sea, es como... Sí, el fenómeno a mí me pareció algo muy destacable, como había gente corriendo, como cómo se llevó a la realidad. Yo decía, qué interesante fenómeno, ¿no? Y me atrapó un rato, ¿no? Eso, pero no me conectó, ¿no?
0: Sí, o sea, como que digas, bueno, está padre, y más bien pensaste en cómo puede ser mejor, porque está limitado. Y lo que sostenía el seguir jugando, pues era todo lo demás, ¿no? Todo lo que platicamos. Yo creo que no nos va a dar tiempo de abordar todo, ¿no? Pero, Manuel, ¿cómo crees? Si Pokémon, Dios, llévame. ¿Qué crees dónde crees, pues, o qué factores contribuyeron a que Pokémon fuera el fenómeno que es hoy en día? Así como para
3: ir encaminando. Los factores... creo que por ahí vamos a hacer un poco de un llamado, un saludo a nuestro ex profesor Omar Sec, ¿no?
0: Ah, claro.
3: Y el tema de que es su tema de estudio, ¿no? Desde estos últimos años, el Delight, ¿no? Estos componentes de algo que es pues que se siente bien de usar, ¿no? Son componentes de la experiencia que si se analiza en la mayoría de cosas que hace Pokémon están, ¿no? Como hablábamos de liveliness, ¿no? Que es, ¿no? Ahorita me ayudan con las traducciones.
0: Como que siente vivo, ¿no?
3: Ajá. Engagement, ¿no?
0: A la gente.
3: Que estás como estás metido ahí, ¿no? Cuteness.
0: Es que está, ¿no? Bonito.
3: Que ahí el cuteness, él hace unas distinciones agradables respecto a, no simplemente es bonito, sino tiene unos componentes de inocencia y que te hacen querer cuidar de eso.
0: Ajá. Cierto, sí.
3: ¿No?
0: Must protect. Ajá. El concepto de protegerlo a toda costa.
3: Ajá, la sorpresa y la serendipia. Entonces, todos esos componentes creo que están desde el inicio. En el juego y en muchas de las cosas que han replicado, ¿no? Podrían ser casi principios de diseño de estos juegos. Y eso hace que se cimenten como grandes experiencias que para muchos acaban significando mucho, ¿no? O sea, como ahorita también pensaba yo en, ahorita que dije la parte de comprometerse con un starter por todo el juego, y Roberto mencionaba lo de las evoluciones.
0: Sí.
3: Creo que ahí hay otras cosas que también te hacían detenerte, como decir, este Pokémon, que es mi compañerito, va a evolucionar, ¿no? Y tengo que decidir si quiero dejarlo evolucionar o no.
0: Porque se puede.
3: Puedes detener la evolución, porque cuando evoluciona cambia de forma, tal vez ya no es como era antes, y no hay vuelta atrás. Y al mismo tiempo, cuando lo hace, tienes que decidir si aprende un nuevo movimiento y olvida otro con el que ya estás acostumbrado. Y es un ciclo de juego que constantemente, pues son grandes compromisos, ¿no? O sea, yo los recuerdo como grandes compromisos de niño que sí te hacían detenerte a pensar. Y yo lo ahora en el futuro, digamos en mi futuro, lo equiparo con decisiones que tomas en otro tipo de juegos, como por ejemplo de estos de pues Mass Effect o Detroit, ¿no? Ajá, como que te hacían reflexionar a un nivel, pues para ti que eras un niño, y después ya con otras implicaciones, ¿no? En otros juegos más adelante. Pero sí son juegos que llevaban ese peso de, incluso el tema de que solo tienes un save, ¿no?
0: Sí.
3: O sea, no había rollo de, me hago dos o tres, sino es un compromiso de, esta es tu vida, y ya, si arruinaste algo, lo arruinaste, ¿no? Si tu Pokémon lo evolucionaste y quedó chueco, ni modos, ¿no? Ya. Entonces creo que sí se sentía como esos compromisos que tal vez podrías equiparar a estar cuidando un ser vivo, ¿no? Como, o un hijo casi, ¿no? Como decir, estos monitos. Y al final eso repercutía en cómo se desempeñaban, ¿no? Y si eras un buen entrenador o no, porque pues no, ya arruiné a mi Pokémon y ya no hay otro, era único ya.
2: Sí, no, pero son componentes importantes de consecuencias, ¿no? O sea, consecuencialidad. Uh-huh. Que luego, incluso en la vida real, no son agradables las consecuencias. O luego en estos ambientes de aprendizaje no se alcanza a ver las consecuencias, ¿no? Como que haces algo, pero nunca supiste pues, si funcionó o no, si va a cambiar algo, ¿no?
3: Claro.
2: Pero eso al ser humano le es importante, ¿no?
0: Sí.
3: Y ahí agregaría que pues esas elecciones creo que han logrado muy bien, por ejemplo, en este último juego que anuncian del que viste el comercial, pues te están diciendo que te vas a poder llevar tus Pokémones de los juegos anteriores. Entonces, es el que tú te acuerdas que tal vez es uno que vienes arrastrando durante 15 años y ahora vas a poder traerlo de nuevo y decir, ay, mi amiguito, ahora va a echarse unas batallas contra un chino o contra un...
0: Sí. Y sumando a eso, es también como la capacidad de generar cosas memorables. Yo, o sea, en esta cuestión de los Pokémon, pues me acuerdo muy bien de cuando me salieron los que tengo desde hace 10 años. Y como desde el 3DS o del 10 los acarré hasta ahorita. Y no los suelto. Y pagué una suscripción para poder hacerlo, ¿no? O sea, como para poder cambiarlos porque no los quiero perder. Yo, nada más para ir cerrando, o sea, porque ha sido como una reflexión, ¿no? Importante. El tema de esta cuestión de crecimiento, de toma de decisiones, de consecuencias. Tal vez no es algo tan poético, ¿no? Pero creo que podríamos, y porque se ha hecho un fenómeno también, además de que coincido con todo esto, es la cuestión del coleccionismo, ¿no? Que es un tema fuerte, ¿no? Claro. En temas de motivación. Uh-huh. O sea, el coleccionismo, o sea, todo el mundo colecciona.
3: Atraparlos ya.
0: Sí, porque además tienes que atraparlos, tenerlos todos, y está como dispuesto de cierta forma y tiene ciertas características que se siente bien, ¿no? Desde el diseño de las cajitas hasta más recientemente cómo está acomodado el álbum, digamos, ¿no? Como de estampas de las tarjetas. O sea, como que siempre han cuidado el poder explotar este tema de coleccionismo. Eso es por un lado. Y por el otro tiene que ver con el plasmar tu personalidad ahí.
1: Justo.
0: O sea, y es parte de lo que decíamos la semana pasada con el tema de los juegos, que a veces los trading card games son tan poderosos porque parte de ti o de tu esencia o de lo que consideras que es tu esencia se plasma a través de eso. Y entonces es como si a mí me gusta mucho el Pokémon tal y a la fecha lo sigo teniendo, es claro, es el niño el que le gusta Arcanine o el que hace su equipo fuego o el que hace su equipo bicho o al que tiene decks de psíquicos. O sea, como que permite mucho eso. Y eso es lo que le ha dado como más, o sea, además de todos estos componentes, como más profundidad, más que se claven. Y pues está presente no nada más en el core, ¿no? En el núcleo del juego original, sino que se ha extendido a todos sus medios.
3: Mucho lugar para la personalización.
0: Para la personalización.
1: Desde el hecho de que le puedes poner nombre a los Pokémon, yo creo que desde ahí. Y sí, que ningún equipo es igual, ciertamente. Da mucha chance.
0: Está complicado el asunto de explicar. Pues.
2: Sí, está bien, se entiende. Yo puedo cerrar con algo.
0: Sí, por supuesto.
2: Yo solo me gustaría poner sobre la mesa, dimensionar que tiene, o sea, su propio potencial, o sea, lo que lo hace tan poderoso, también tiene patrones oscuros.
0: Sí.
2: Entonces, o sea, digamos que es un sistema virtual tan poderoso que te hace invertirle mucho tiempo que no estás invirtiendo en otra cosa o en la vida, ¿no? Real. Entonces, esas son cosas pues del signo de los tiempos, o sea, es algo que no se ha vivido nunca antes en la historia de la humanidad. O no a este nivel. Entonces también hay que, yo digo que, claro, o sea, sé lo que, creo que dimensiono lo que hace sentir todo, pero qué tanto se puede generar como un escape, ¿no? De repente de la vida, ¿no? De la realidad. Por ejemplo, van muchas semanas que, bueno, nosotros acostumbramos a comer juntos en esta bella universidad.
0: Okay.
2: Que lo que veo casi todo el tiempo es que abren cosas, sobres y juegan, ¿no? Entonces, después de varias semanas tú dices, esto está poderoso, ¿no? Pero es tiempo, ¿no? Es tiempo, es energía y eso también hay que analizarlo en algún momento.
0: Sí, y no como una respuesta así como reactiva a lo que mencionas, ¿no?
2: Pero también es curioso
0: que creo que a todos los que nos ha gustado Pokémon hemos tenido como momentos como de despegarnos.
1: Justo.
0: O sea, como que yo, por ejemplo, viví la época Game Boy Color, ¿no? Game Boy Advance, y luego lo dejé. O sea, dejé pasar generaciones
1: Diamante, Perla.
0: Diamante, Perla, Black and White, que fueron, ¿qué? 5, 6, 7 años. Sí. Y regresé hasta X y Y. Y luego dejé ir Sun and Moon, dejé ir algunos remakes.
3: Es que
0: remakes.
3: Es demasiado, ¿no? Yo igual a mí me pasó así.
0: No es como respuesta, pero también es curioso que en la misma, o sea, que hasta ese tipo de cuestiones, no es que lo hayan pensado, tal vez ni siquiera lo consideren, pero hasta como que lo que se menciona, dices, no, espérame, y lo dejo. Con las cartas me pasó un rato. Cuando salieron, compré un par. Está padre, lo dejé. Y ahorita ya estoy otra vez. Entonces, como que no más dejarlo ahí. Y, perdón, nada más, yo quisiera cerrar con algo importante, como cerrando con el tema de la caricatura anime. Esto que mencionaba Manuel de tomar las decisiones de que si querías que creciera o no, es un tema recurrente también en la caricatura.
3: Uh-huh.
0: El personaje principal, que es Ash, uno de sus duelos, digamos, o como uno de sus arcos, digamos, que más recuerdo y que más le tengo cariño, es cuando justamente evoluciona su Charmander.
1: Okay.
0: Porque cuando, bueno, en la caricatura, cuando salva a Charmander, porque Charmander era un Pokémon que lo...
3: maltratado.
0: Maltratado, que no lo quiso su dueño, pues siempre lo muestran como que lo quiere mucho. Pero cuando evoluciona y se vuelve más fuerte, ya no obedece a Ash.
1: Charmeleon se vuelve rebelde.
0: Sí, ya, vuelve rebelde.
1: Ya es cuando evoluciona Charizard, que ya como que este Bond regresa un poco.
0: Exacto, y es un arco que se mantiene un ratote, porque no es una temporada. Son varias donde hay que estar al pendiente. O sea, Charizard, cuando evoluciona ya Charizard, lo hace perder. O sea, su primer enfrentamiento a lo que él quería hacer...
3: Se le revela.
0: Se le revela y pierde por eso. O sea, su mejor Pokémon hace que pierda. Y creo que también es poderoso, pues. No estoy seguro si estoy llegando a una reflexión.
1: No, sí,
0: pero
1: sí,
0: solamente sí. Como esto que menciona Noel, de tomar, claro, esas decisiones y esos compromisos, existen también en la caricatura hasta el punto que... Bueno, es medio exagerado, ¿no? Pero en la caricatura como que arriesga su vida a Ash... Porque lo congelan en una batalla, porque no lo hace caso, y lo tiene que salvar ahí como en una especie de bond ahí, donde dice, bueno, no importa que no me obedezcas, así. Y después de ese capítulo, ya empieza como a obedecerlo, hasta que quiere volverse más fuerte, y se separan otra vez. Entonces, como que hasta ese tipo de cuestiones están integradas en la magia, pues, de Pokémon. Gracias.
3: Claro que, sin dejar de lado lo que hizo Roberto, de sí, que... es una caricatura para niños.
0: Pues yo la vi de niño.
3: Sí, claro. O sea, tiene algunos momentos así, pero el 95% de la caricatura, pues es como caricatura de sábado por la mañana, ¿no?
0: Sí, definitivamente.
3: Entonces eso lo hizo muy accesible, pero sí tiene sus momentos, ¿no? Especiales. Pero sí, no es así como que... es algo que tú digas, oye, te recomiendo que veas Pokémon, no, ¿eh? Porque quizá...
0: De hecho, hasta mal, le diría alejense.
3: Sí, exacto. No es como algunas otras cosas de, oye, está buenísimo, ¿no?
0: No. Pero ha ayudado a mantener, tiene como eso, ¿no? Está ahí, es el factor X. Uh-huh. Bueno, algunos pensamientos finales, Víctor, por acá.
1: Yo conectando ya como último comentario, yo recuerdo mucho la primera película, la de Mewtwo. Porque Mewtwo se avienta una crisis existencial durante toda la película que no tiene nada que ver con el mensaje no este infantil que tenía Pokémon. Y sí, fue mal tripioso para un niño, pero lo ves ahora y dices, chin, es de este 5% del que habla el profe Manuel. Uh-huh. Y que dentro de la escaleta se tocó un poquitito el tema de que si Pokémon ya ha sido demasiado, si ha sido de que son más de 1,000. Son más de 1,000 monitos, de que nadie se los memoriza así. Mm. Ya ha sido demasiado, quizás tengamos que retroceder. Nintendo lo intentó, que yo recuerdo que no sé cuál de los dos, si fue Espada Escudo o Escarlata Violeta, que la Pokédex ya no estaba completa porque no alcanzaba.
0: Era Escudo y Espada, así fue la controversia.
1: Así sí, que creo que hasta ellos ya se han dado cuenta que quizás ya es demasiado, pero eso es un tema para hablar para largo y que quizás da para otro programa.
0: Yo creo que habrá que retomarlo tal vez en dos, ¿no? Así como para darle un tiempo, reflexionemos al respecto. Sí, y que tiene que ver con lo que menciona Roberto, con todas estas cuestiones de patrones oscuros y de cómo estamos ahí y de cómo jala, ¿no? Mentes, niños, ¿no? O sea, como súper clavados con el tema y que la pregunta entonces viene siendo, es demasiado, ¿no? Deberían dejar congelarlo un rato. Obviamente no lo van a hacer porque es como...
1: la gallina de los huevos de oro.
0: Es como su fuente más grande de ingresos, yo creo. Pero bueno, es una buena reflexión, ¿no?
1: Claro.
0: Manuel, ¿algo más?
3: No creo...
0: Saludos.
3: Saludos a Roger.
0: Roger, ¿sigues aquí?
3: No, tal vez rescatar otro componente del que no hablamos mucho... Para cerrar, el tema de los juegos de cartas de Pokémon, recién estaba viendo pues toda esta comunidad y todas las herramientas que dispone la compañía para empujar a los jóvenes, a los que quieran ayudar, ¿no? O sea, programas de sé entrenador, ayuda a tu comunidad. Participa, capacítate, hay muchos programas de capacitación que puedes ir haciendo para pues poder acercarte a los eventos y invitar a los que no saben a jugar. Y creo que es algo muy noble, ¿no? Como esa comunidad, la creación de esas comunidades.
0: Sí.
3: En donde se preocupan desde los que no saben nada hasta los expertos, ¿no? Creo que es de las pocas... La Magic lo intenta. Creo que apenas está empezando a levantar eso. Pero estos ya están muy, muy establecidos, ¿no? Así tipo como ya lo veo muy similar a lo que podría suceder en los cursos, o los clubs de ajedrez, ¿no? De las escuelas, ¿no? De deportes de la tarde.
0: Sí.
3: Que ya en vez de llevar ajedrez al niño, llevas a practicar esto y viene acompañado con un set de valores, ¿no? Que ellos ya proponen para quien va a enseñar, ¿no? Y el mismo juego viene acompañado de esos valores, ¿no? Siempre hay esas lecturas de, a ver, no, aquí en este tipo de dinámicas siempre respetamos, siempre hacemos tal. Entonces ya es como, también me recordó como al taekwondo, ¿no? Ah. O sea, si alguna vez han ido o llevado a un sobrinito o a sus hijos, pues siempre es así, no solo es el deporte, sino que hay respeto, hay tal, tal, tal, ¿no? Y eso está padre, ¿no? Como tener esa comunidad alrededor y que se hace virtuoso. Y pues nada, creo que es lo que también los ha mantenido muy vigentes.
0: Sí, definitivamente. Saben cómo sacarle provecho también.
3: Claro,
0: así del otro lado. Se trata de lo positivo como lo negativo. Bueno, así bien profundo, ¿no? Vamos a cerrar entonces, si les parece bien, el día de hoy. Roberto tuvo que adelantarse.
3: Sí, puede ser como Roberto, nada más.
0: Gracias, Roberto. Pero nos vemos en dos semanitas. Agradecemos mucho a Ángel, que nos acompañó en controles. Muchísimas gracias. Bueno, jueguen un ratito Pokémon, tomen sus propias, o hagan más bien sus propias conclusiones. Creo que se puede hablar todavía mucho más, sigue siendo como un tema para seguir hablando, ¿no? Muchísimo tiempo más. Pero pues bueno, 4Player se despide, les deseo un excelente fin de semana. Agradecerles mucho también a ustedes, Roberto, Manuel, Víctor, por su apoyo, por su compromiso, así con Pokémon, ¿no? Con el programa con Pokémon. Y pues nada, agradecerle a Pikachu y a SketchUm por enseñarnos de valores. Casi lloro con lo de Charmander, Charmeleon, Charizard. Y pues nada, nos vemos entonces pronto y pues que estén muy bien. Excelente fin de semana. Nos vemos.
3: Adiós.
5: Bye. 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